0: Peligro Sport. Y luego la Kenley Manía, David Rodríguez. Atento, atento, muchacho. Por Peligro Sport.
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Ahí están ellos, Banda Real y Bartolo Alvarado, el ciego de Nagua, el mangrino. Reclama el tuyo en el 809-583-1035, la N. Mi móvil 809-352-8042. Te lo regala Feliz.

lindo, qué lindo suena ese acordeón. De King de la Rosa, Hermanos Piónicas. Entra ahí la culebra. 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

orgullo de Sabana Iglesia, sonando en el set típico Peligro Sport, por esta era en la cadena, con el alma desnuda, con el alma desnuda.

Por Peligro Sport, se me ven mi hija Yuelkis Fermín en Nueva York. A su esposo Toñito Castillo me lo saluda. Peligro. Ahí recordando a su padre, que era muy seguidor de Eladio Romero Santos. Peligro Sport, el sicario de las corras.

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Omar, la voz infalible, los hombres, mamita. 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

0: Papito el Guache en La Vega. Y Bruno Díaz, que se me ha perdido, se me perdió hoy. Olga de Díaz, Yané Guzmán, Jessica, Gregorio y yo en el Guano.
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0: José Mercado el Chino.

0: me dicen.
1: Sí, porque imagínense, yo no lo tengo anotado aquí.
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Mi banda, duro, duro en tarima este artista. Vuelve en Navidad. 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

Muy caro, muy caro. Fernando, oye, ¿cómo suena ese acordeón? Allá en la piña. Un acordeón de la factura muy cara.

Pa' gozar, David Rodríguez. También Manuel González, Fausto Martínez, Angelita Raposo, Antonio González, Manuel Martínez. Gente que sigue aquí en mi banda, aquí me tiran.

0: Casa con suegra en Las Lavas, Villa González, con la N Teresa. Me gusta esa de Kenley Banda, Muriendo de Amor.
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2: La gente.

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Bachata saca lágrimas, la bellonera. Ahí está Tony Batista. Tony Batista por la N en la cadena del domingo. ¿Quién? Domingo 27 ya.

La ley típica y cómo es él desde la provincia de Dajabón. Y ahora, señores, Bachatas saca lágrimas. La hora estelar. Échale, échale, échale dinero ya a la bayonera. No le eche, que sale completamente gratis.

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1: Ahí está Fabio Sanabria. El alma. Bagazo de Fabio Sanabria. Le decían el policía que canta.
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1: Déjame colocarle una al sicario de las corras, Peligro Sport, también para su compadre. Y ahorita vienen dos de Luis Segura. Peligro, recordando a su padre, que ha ido a destiempo. Muy seguidor de Eladio Romero Santos, el padre de Peligro Sport.

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Pero ahora le toca a Bachata Saca Lágrimas. Bachatas con sabor a pueblo, sabor a bellonera. Antes usted tenía que echarle dinero para escuchar un disco y ahora no. Ahora le sale gratis.

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0: niño Pepe.
1: ¿Qué pasa, mi hermano?
0: 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No sé. No, hombre, no tiene que decirnos nada. 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

crítica lo califica como el más sobresaliente animador de la música de Amargue. Su nombre, Bernardo Fermín, el Imperio de la Bachata.

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0: sabroso. 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

Hola, mi gente. Hola, hola. ¿Qué tal? Buen día para todos. Aquí estoy. Gracias a Dios. Sí, señor. Aquí estamos. Buen día, buen día. Feliz y bendecido lunes. Hoy es lunes. Y estamos a 28 de septiembre. Una nueva oportunidad que nos da Dios para cumplir con nuestras obligaciones, para ponernos bajo su presencia, para invitarlo a compartir con nosotros este nuevo día, esta nueva jornada. Que la bendición de Dios esté con cada uno de ustedes y que puedan sacarle provecho, beneficio a este nuevo día. Saludos los de aquí, los de allá, los de más para allá, todos los que están en sintonía en esta mañana con la N103.5 FM, así como también con la Papillónica.

0: Y esto ahí. Bueno, señores, como ustedes escucharon ayer, lo que escucharon el Club de los Típicos, ayer estuvimos desde Monción transmitiendo directo y en vivo allá con la N103.5, también la otra estación de Nagua, que nos enlaza cada, o se enlaza con nosotros cada domingo, Óptima 97.7, y por supuesto la Papillónica. Allí estuvimos con la bendición de Dios que nos permitió, luego de algunos de alguna caída del internet en la estación, en la N, que yo no sé qué es lo que le pasa los domingos en la tarde a veces, que no, que el internet está mal, se va cada rato. Pero eso es en la emisora, que hay que revisar bien el sistema de internet, porque hay un internet muy bueno, no sé qué pasa. Bernardito, ¿qué es lo que está pasando con eso? Bueno, pues, él debe estar acotado hasta ahora, no oyes. Pero esperamos que no se caiga, porque el internet no se cae donde yo estoy. No sé qué pasa. Pero bueno, estuvimos ayer transmitiendo, luego se arregló todo y transmitimos desde Paicampo Típico en la inauguración. Eso es lo que se llama un negocio a casa llena, un apoyo total para ese amigo de todos, Máximo Rodríguez, Máximo Montebar. Bendiciones para él, ahí estuvimos apoyándole. Así fueron mucha gente de Santiago también, que fueron a darle su apoyo, gente merengueros de verdad, seguidores del merengue típico, gente que disfrutaron mucho cuando Montebar era lo que es Lobera hoy, o Cuidado Sin Más todavía, donde venían todas las orquestas nacionales e internacionales, donde todos los eventos iban mejor que Lobera, porque el que quería la puerta un día fácilmente negociaba con Máximo. Mucha gente llevó espectáculo allí y negociaba fácilmente. Máximo le entregaba el negocio. Máximo dio mucha vida ahí en Montebar. Luego tuvo que abandonar el país por asunto, un problema que tuvo ahí de algunos compromisos. La cosa se fue apretando, vino la declive de la hora, el control de hora y cosas, y tuvo que marcharse. Pero ya está de vuelta. Y está de vuelta ya en su casa, en su tierra, en Monción, de donde es nativo. Óigame, qué gente que bailan. Quiero felicitar a la gente, a todos los tipiqueros, a toda la gente de allá de Monción, por el gran apoyo. Habían, bueno, ahí habían como 1,000 y pico de personas. Óigame, llevar 1,000 y pico de personas a cualquier negocio hoy día, cualquier fiesta, usted la ve con 400 gente y dicen que eso está lleno, acabándose. Ya los negocios son pequeños, pero llenar un negocio grande como ese, un bonito rancho. Bueno, precisamente eso es lo que era el rancho de Monción, remodelado, se remodeló todo. Y eso está bonito, no hace calor, bien alto el techo, en cana, algunos ranchitos, kioscos atrás también, juegos para los niños. Es decir, que usted puede ir en familia cualquier día, y sobre todo su restaurante, con un menú ahí, con platos súper económicos, de verdad. Platos que aquí valen 1,500 y 2,000 pesos, usted lo encuentra ya 600 pesos, hoy 700. En Monción, tierra santa y divina, la tierra del Guaraguanó, la tierra del patrón San Antonio. Wow, tenía mucho tiempo que no iba ya a las alturas de Monción, en la cordillera central del país. Así que felicitaciones reiteradas, y todo el que estuvo en la fiesta, que me está oyendo, saben lo que estoy hablando, la pura verdad, el negocio, las atenciones, el espacio, cómo gozaron primero con el huracán típico, Ambiorix Torres desde Sajoma en la tarde. Más adelante vino entonces Querubanda, fresco, hombre. Qué fiestón con Querubanda. Y para cerrar, Giovanni Polanco le metió piña a mi hermano a todo eso. Qué gozadera, todo el mundo estuvo gozando. Eso es lo que se llama un pasatarde con su noche. Qué gozadera. Eso ocurrió ayer en Monción y nosotros pudimos transmitir eso al mundo entero por la N, la Papillónica y también por la emisora de Nagua, Óptima 97.7. Disponible está el equipo de transmisión para llevarlo a cualquier parte donde haya internet, si hay señal de internet, si hay señal telefónica. Estamos disponibles a llevar este programa, el Club de los Típicos de los Domingos, para transmitirlo. Este puede ser también el de la mañana, si un negocio quiere un día hacer una transmisión de un acto que no sea de música, de lo que sea, un acto solemne, cualquier cosa que necesiten. Estamos en la mayor disposición de ir con nuestros equipos móviles a transmitirlo. Así que ya ustedes saben, pueden llamar, me dan un toque, cualquier negocio, cualquier casa de familia, cualquier reunión familiar, reunión comercial, estamos en la mayor disposición de llevarle este programa o el de los domingos, Club de los Típicos y Así Canta Mi País. Bueno, hay muchas informaciones, ayer tembló la tierra, señores, y esta madrugada también, pero temblores, déjeme hablarle de esto antes de pasar a la tanda de orientaciones comerciales. El sismo tuvo su profundidad a 113 kilómetros y fue localizado el temblor a 8 kilómetros y medio al este noreste de Ramón Santana en San Pedro de Macorís. Sismo de 5.6, óigame, fue un terremoto de casi de 6. Y ese, no lo sentimos allá en Monción, yo no sentí eso. No sé si por los sonidos, pero en Monción no se sintió eso ayer tarde. Un terremoto, un temblor de 5.6. ¡Ofrécome! Y esta mañana a las 6 en punto de la mañana hubo otra réplica de 4.1. A ver, tembló de magnitud 4.1 se registró. Bueno, el de 4.1 fue a las 6 de la mañana de ayer domingo. No hoy. Entonces el otro de 5.6 fue a qué hora, no, déjame ver. Déjame ver la hora, si dice la hora aquí. El temblor registrado la tarde, bueno. Hubo uno de 4.1, repito, a las 6 en punto de la mañana de ayer domingo, ese no lo sentí yo aquí en Santiago, y hubo otro en la tarde del domingo, ayer, y tuvo una magnitud de 5.6, casi 6 puntos, señores. Eso fue un terremoto. Así que gracias a Dios que no hay hasta ahora ningún daño en el país, ni ningún tipo de derrumbamiento, pero de que fue duro ese de ayer tarde, 5.6. Y entonces aquí hay otro titular que habla de que ¿por qué no sonaron las alertas en los celulares durante el sismo de 5.6? El COE dice que todavía hay equipos que están en prueba, que la telefónica no están todo ajustado. Hace unos días hicieron un simulacro, una prueba, para cuando va a haber un temblor, que a usted le va a sonar el celular algunos segundos antes para que uno se mueva y dé un salto y se ubique. Bueno, pues no ocurrió ayer con ese terremoto, ese temblor. Porque un terremoto no es, crea usted, que es lo que tumban viviendas y derriban edificios. Un terremoto es cualquier movimiento de tierra. Se llama terremoto, eso mismo, movimiento de la tierra. Lo que no fue de la magnitud de tumbar edificios, pero de que fue fuerte, fue fuerte. Yo, repito, no lo sentí, estaba allá en la loma, en la cordillera central, en Monción, ayer tarde, transmitiendo el programa. Pero de que fue fuerte, fue fuerte. Así que ahí está la queja presentada al COE, el Comité de Emergencia, y dicen que todavía están haciendo alguna prueba y que por eso no sonaron los celulares. Pero la gente comenzó a llamar y se quejó. ¿Y qué pasó? Que no son. Pues entonces, ¿para qué sirven los simulacros? Bueno, vamos a esperar que el COE ajuste bien con las telefónicas y que 20 o 30 segundos antes de que ocurra un temblor de tierra, que suben en los celulares, que las alerta, ¿eh? Porque eso no ocurrió ayer. Dios nos proteja siempre y nos libre de todo mal, de todo terremoto, de ciclones y toda cosa de la naturaleza que pueda hacernos daño. Dios nos proteja por siempre, es el deseo que siempre propagamos por aquí, por este medio. Este matinal así canta y se comenta en mi país.
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Don Fresco, me quiero darle un saludo a toda esa gente buena que me saludaron ayer allá, mucha gente importante allá en Monción, en la fiesta. Cuánta gente laboriosa, trabajadora, gente sana que escuchan a uno cada mañana. Así que desde aquí mi saludo a todos esos amigos que conocí ayer. Aquí tengo, anoté el nombre de Aquiles Espinal, el chipero de Monción. Don Aquiles Espinal, un saludo para usted, mi estimado. Me dice él, mire, yo no me pierdo ese programa, papillón, cada mañana, ¿eh? Ahí estuvimos compartiendo también con el tiburón Osvaldo Espinal. Anoche fue allá a darle el apoyo a Máximo. Estuvo gozándose la fiesta completa. El tiburón Osvaldo Espinal, otro seguidor de la música típica de los que más. Un auténtico seguidor, al igual que su difunto padre, ¿eh? Lo dejó a él para que siguiera. Así que reiterado mi saludo para el tiburón Osvaldo Espinal. Negrito Peralta también estuvo anoche por allá. Un saludo desde aquí. Abrazo para usted, mi estimado. Gracias. Estuvo con su hijo José Luis y le mandó saludo a Paulino Peralta allá en Manhattan, Nueva York. Sí, señor, así que estuve compartiendo con Don Negrito y tuve el chance de conocerlo, tanto que habíamos hablado por teléfono. Doña Marina, gracias por su presente, ella fue allá especialmente. Muchas gracias, Doña Marina, gracias a usted y a su hijo, el chino, desde Filadelfia, que se disfrutó también el fiestón a través de la N. Así que mi saludo reiterado para Doña Marina, bendiciones, mucha salud, y su esposo Don Marino, bendiciones. Dame a ver, bueno, ya conocí también a Miguel Rodríguez, el segundo guirero que tuvo Fefita la Grande. Ese señor estaba ahí también. Oh, Fresco, la Matatana, Jocelyn, que me dice que siempre oye este programa, la Matatana, saludo para ella y su esposo Tatico. Gente de Monción que son merengueros y que nos honran con la sintonía. Y por supuesto, saludo para Gilberto Torres, el mentado, que no lo vi. No sé si estaba quebrantado, qué le pasó, pero no estuvo por allá el mentado Gilberto Torres. Seguimos adelante, oigan esto que viene en La Vega.

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1: El Chino Aguacate, recordando, recordar es vivir, señores, esos momentos buenos, cuando Montebar era Montebar. Eso fue grabado como en el año 2004, por ahí, 2004, hacen ya 22 años. Jóvenes que escuchan hoy la música típica, no existían para esa época. Oh, Fred, como los que tienen 22 nacieron ahí en el 2004. Oh, Dios. ¿Cuánta gente hemos nosotros enseñado a escuchar música típica, difundiéndola orgullosamente por aquí, por este medio poderoso? Los domingos y cada mañana en Así Canta Mi País, en el Club de los Típicos, señores. Esa agrupación ahí la presenté yo en Montebar 2004 y tengo ese grato recuerdo de cuando mucha gente que hoy están asistiendo a fiestas no soñaban en andar aquí. De fiesta en fiesta, ya nosotros andábamos ahí, ofrezco, me animando y gozando y compartiendo con todo el mundo.
2: ¡Tati,

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El maestro Agapito Pascual lo tenemos como un embajador allá, representándonos en Miami, la capital del sol. Ahí está tirando tiro y tiro y palo, mi hermano Agapito Pascual. Activo, sí señor, durísimo. Y viene pronto a una gira para su país, para reencontrarse con su gente. Ya está en la pista papillónica, aquí está la estrella, Raquel.

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4: Oye, esto va dedicado para el pueblo. ¿Cómo es lo que hay? Desahogándome.

0: Tipo fue otro que conquistó los aplausos del público ayer en la inauguración de Paicampo Típico, allá en Monción, mi hermano. Eso estuvo a casa llena, llena. Hacía tiempo que yo no iba a una fiesta, ¿eh? A una fiesta de esas comerciales que se hacen. ¿Cómo estaba ese fiestón? ¡Wow, wow, a casa llena! Oiga, momentado, Gilberto, ¿y cómo se llama esa muchachita? Ahí presenté, Giovanni Polanco le dio la oportunidad a una muchachita que solicitó un turno y Giovanni Polanco gentilmente le cedió, ven, ven. No recuerdo, es como Brandy creo que se llama. ¿Cuál es el nombre de esa muchachita? Oye, una muchacha que toca, una pollita que toca bueno, bueno de verdad. De Monción, ¿eh? ¿Quién será que la va a tomar, la va a tomar el mando para dirigirle su carrera? Un gran potencial en esa muchacha que Giovanni Polanco le dio la oportunidad, tocó un merengue y a petición del público tocó otro más, pero dos merengues rajados de tradición, ¿eh? Ofrécome. Así que, por favor, Gilberto, dame un toquecito. ¿Cómo se llama esa muchacha de allá? Me dijeron que era de allá, de Monción. Creo que Brandy o Brady, no sé, como sé que es con una B que se escribe el nombre. Andaba con su acordeoncito ahí, tocó, oígame, pero... Una pollita durita. Oh, fresco, pero qué muchacha que tiene un gran potencial. Si no se pierde, si no la agarra un bandido, ¿eh? Y la engaña, o porque a veces viene un tal manager y la agarran y entonces no brilla su carrera. Deben llevarla a la televisión. Hay que comenzar a gastar, a invertir en ella, en su, su presentación, su persona, ¿eh? Pero de verdad que tiene un gran potencial esa muchacha si encuentra un inversionista y que le haga un contrato bien. Así que felicito a esa joven que actuó anoche junto con Giovanni Polanco allá en la inauguración de Paicampo Típico a casa llena. Mil y pico de personas reventaron el negocio de Máximo como debía ser, porque Máximo es una persona bien y la gente bien, todo el mundo va y le brinda su apoyo. Fueron gente de Mao, Santiago Rodríguez, de diferentes comunidades de Monción y de la provincia de Santiago Rodríguez. Fueron gente de aquí, de Santiago también. Bueno, un apoyo que mejor de ahí no podía ser porque se terminaron las mesas. Hubo gente que se devolvió de tanta persona, ¿eh? Qué bueno, ojalá que así sea. Hay un restaurante que sigue ahí abierto todos los días. 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Yo me comí un sancocho, óigame, como a las 7 de la noche, un sancocho como a la leña. ¿Qué sancocho? Con sabor a Monción. Y luego debo decirle a doña Marina que sí, ese casabito con sabor a maní. Veníamos todo el camino ahí como la cotorra comiendo, comiendo casabe. Ah, pero qué cosita ni más buena, Gracias, gracias, doña Marina, gracias. Bueno, aquí hay una noticia nada agradable para los delincuentes. Director de la Policía Nacional dice a los delincuentes que tienen dos caminos: entregarse o dejar de delinquir, porque le va a pasar lo peor. Cae abatido en Samaná. Óigame, hacía tiempo que no voy a mentar a Samaná. Eso es por toda la esquina del país. Van como 30 en este mes. Cae abatido en Samaná un hombre buscado por herir a dos agentes policiales en Sabana Perdida. Y se fue a la puntica del país, allá a Samaná. Ah, pues él creía que no lo iban a encontrar. Allá lo encontraban el pajarito y le dieron para abajo. Ah, pero tú no puedes enfrentar a la policía a tiro, porque tú sabes que es lo que viene. Tú no sales con esa familia demasiado larga y que está en todo el país. Así es que hay gente que está contenta, otras no, otros están criticando, y ya di que los de oposición criticando. Bueno, que no queremos que nadie muera, que se entregue, pero es como dice el director de la policía. Tienen dos caminos los delincuentes, entregarse o no delinquir, y entonces ya usted no se convierte en delincuente y no lo van a buscar. Recuerden que hubo un terremoto ayer, dos terremotos, uno a las 6 de la mañana ayer domingo, de 4.1, que no lo sentí yo, y otro en la tarde allá en San Pedro de Macorís por Pedro Santana, el municipio de la provincia de San Pedro de Macorís. Hubo uno en la tarde, óigame, de 5.6, casi de 6. O sea que eso fue un terremoto. Yo no lo sentí porque estaba metido en fiesta aquí en La Loma, en la cordillera central, allá en Monción. Pero fue fuerte. Dios que nos agarre confesado y nos perdone y nos libre de cualquier desastre de la madre naturaleza. Muere una niña, señores, otra niña. Recuerdo que hace un año o dos murió una ya en los caballitos, en la sillita voladora que ponen en los pueblos. La autoridad municipal, que es el síndico de cada municipio, distrito o donde sea, tienen que velar bien por la seguridad. Muere otra niña en Hato Mayor, muere una de tres niñas que cayeron en un juego mecánico allá en movimiento. Se fueron a pique, voló tres muchachitas y hay una que murió ya. Así que para que ustedes se fijen de llevar a sus hijos a esos juegos mecánicos, a montarlos, hay que fijarse de que tenga mucha seguridad y no unos tiestos que yo he visto, viejos, toxidados, que los llevan a los campos. Y ahí montan los niños, la gente. No hagan eso, por Dios. Cuiden a sus hijos y no lo monten en esa estrellita y esa sillita voladora, que cuando viene a ver sale volando una, como han salido en otras ocasiones. Le doy la noticia para que tomen la precaución. Tres niñas en Hato Mayor volaron en esos juegos mecánicos que llevan para patronales, qué sé yo qué. Ahí van y le ofrecen al síndico de la comunidad Villa y Catilla y lo dejan instalar, pero deben supervisar todas las tuercas y tornillos que ponen, la seguridad de esos equipos. Si no son seguros, díganle que recojan y se vayan para que no haya desastre.
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2: Bueno, finalmente debo decirle que se vende un camión volteo, el único 4x4 en el país. Lo trajeron para un proyecto que se paralizó y entonces el camión está a la venta. De doble capacidad de los Isuzu que venden aquí normalmente. Es un camión Isuzu año 2025, solo 318 kilómetros, no milla. 318 kilómetros recorrió, parece, del puerto a donde iba a trabajar, pero se paró todo y ahí está a la venta ese camión de amplia capacidad, camión volteo, color blanco. Tengo las imágenes aquí, fotos para el que desee verlas. Camión volteo que se vende por $57,000 negociable. Camión volteo año 2025, solo 318 kilómetros y es 4x4.

esos son. Parecen ratones. Te ruyen la espalda por detrás. ¡Sí, señor! Gracias, gracias.

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0: El corazón. Tema reciente de Giovanni Polanco. El mambólogo aquí en la N.
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0: 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O una copita de vino. Como dice, como dice.
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0: Joe
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0: Es mi vía de comunicación en la N103. Bueno, dos temblores de tierra ayer sacudieron a la República Dominicana, ayer domingo, provocando un gran susto y evacuación de mucha gente de edificios y apartamentos. Uno de 5.6 se registró a las 5:49 de la tarde, con epicentro en San Pedro de Macorís. Y un primer temblor en la mañana, hubo uno, ¿verdad? Ese fue de menor intensidad a las 6 y 7 de la mañana ayer. Mientras tanto, el COE no ha reportado ningunos daños significativos y mantiene todavía la evaluación. Bueno, de verdad que causa temor, ¿verdad? Porque lo que sucede con los movimientos telúricos es que eso no te avisa, ¿verdad? Cuando va a suceder. Y ya uno viendo lo que sucedió en Venezuela, lo que pasó después en Colombia y más, las fallas tectónicas que tenemos en esta parte de la isla, pues no es para menos, ¿verdad? Pero a Dios que nos ampare. Dios, siga cuidando y protegiendo a la República Dominicana. Diosito, estamos contigo y tú estás con nosotros.

0: 46 pasan a las 9 ya. Rumba a las 11, voy contigo.
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1: La magia de la buena música aquí en la N 103. En el lunes por la mañana, 28 de septiembre. Con cariño para mi amigo Fernando. Gracias, Fernando Núñez. La gente buena de los Reyes, escuchando la N por ahí siempre. Fernando, mi hermano, buenos días. Vámonos con esto. Lo nuevo de Agapito Pascual. El palo se prendió. Prendido en candela. Agapito a lo moderno.
2: Palo prendido.
1: El palo prendido y esa vaina. Óyalo.
2: Un, dos.

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0: swing de Caña Brava. Aquí en la N. Mi amigo Marino. Marino Hill. Allí en el Bronx, New York, está gozando siempre, escuchando la N. Marino.
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0: Ese es mi número. Con cariño para mi panita Aiden Lozano. Aiden, buenos días. En el Bronx. Siempre está escuchando la N103. Aiden. Un abrazo para ti, hermano mío.

baila, baila, baila, baila, baila mujer. Esa es la banda real. Los líderes de la música típica de Real Band. Lunes por la mañana, buenos días. Mientras el sector se cara por ahí, el amigo Félix Reyes, activo siempre por ahí, mi amigo Félix, escuchando la N103.5, el monstruo musical del Cibao. Bueno, bueno, bueno, bueno, bueno, bueno, bueno. El petróleo sube tras el rechazo de Trump a una propuesta que hizo el gobierno iraní. Ese problema de esos enfrentamientos entre potencias tienen al mundo patas arriba, señores. Mientras tanto, el presidente del Consejo Nacional de la Empresa Privada, CONEP, Celso Marrancini, alertó sobre el proselitismo, o sea, sobre la campaña anticipada y el riesgo de dinero del narcotráfico, que se puede mover en todo eso, ¿eh? Y el presidente del Instituto Duartiano, Wilson Gómez Ramírez, afirmó que en algunas escuelas de la zona fronteriza no hay cupo para los estudiantes de República Dominicana porque están llenas de haitianos estudiando. O sea, él alerta sobre la alta presencia de estudiantes haitianos en las escuelas dominicanas, principalmente de la zona fronteriza. ¿Eh? ¿Qué problema, señores, tenemos en República Dominicana? Que yo tengo un muchacho que nació aquí, que es dominicano, y en una escuela pública, cuando lo llevo a inscribir, ya no hay cupo porque está llena de haitianitos estudiando. No se le puede negar la educación a nadie, pero primero vamos a atender a la gente de casa, ¿verdad? Y después el que va de visita. Pero un problema que se agrava cada vez más en República Dominicana, señores. Y no solo con los haitianos. Este país, sin que nos demos cuenta, se nos ha estado llenando en los últimos años de venezolanos y cubanos también. Claro, gente que anda buscando mejor vida, como hacemos los dominicanos cuando vamos a Estados Unidos, o cuando vamos a Europa, o a cualquier otro país también buscando mejor vida, puede ser Canadá. Pero el cubano está arrancando para acá porque, claro, aquí le va mejor que en Cuba, que se está viviendo una dictadura, se está pasando mucha hambre. Y andan buscando la forma, pero como el que no quiere la cosa, y haciéndonos los locos, el país está siendo invadido por haitianos, venezolanos y cubanos y otras nacionalidades, pero más la presencia de cubanos, venezolanos y haitianos. Los haitianos no, de por vida. Eso no es nuevo, ¿verdad? Pero así van las cosas en República Dominicana.

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Saludos, mi gente, ¿qué tal? Buenos días. Lunes 28. 28, cuidado, cuidado en la calle. Hay más loco suelto que amarrado. ¿Cuánto loco en la calle? Así es que cuídate mucho. Salud y bendiciones para ti y tu familia. Este es el gobierno, es tu amigo Canalda, hasta las 12 del mediodía. Por el monstruo, la N y el canal 26 de Mao Cablevisión. Para tus saludos, información 809-671-0012. 20 de diciembre, el Torito y el grupazo en Mao, Complejo Deportivo Cruz.

Están de gira por los Estados Unidos. Gracias a la gente de la Casa del Mofongo el viernes. El sábado, Aura Cocina en Brooklyn. El domingo anoche, Full en Bocaditos Bistro en Patterson, New Jersey. 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El domingo Bambut Nightclub en Filadelfia. Atención, Filadelfia.

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0: Se llama He Decidido, Jason Guzmán, en el gobierno, el de tu amigo Canalda, por el monstruo, la N.
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Se murió Martín, lo nuevecito de Urbanda. Ahí se murió el chismoso. Se murió Martín. Hasta las 12 del mediodía, el gobierno.

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Hasta las 12 del mediodía. 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

hasta las 12 del mediodía. Yo de veras, aunque sea un café, Rafa Calderón. Yo de veras, aunque sea un café, hoy lunes 28, más loco suelto que amarrado.

New York. Krill and Silos. Se llama Malagradecida. Lo puede buscar en YouTube o en cualquier plataforma digital. Malagradecida.

0: El orgullo de la provincia de Valverde, de Mao para el mundo, digo, de Jaibón Laguna Salada para el mundo, Jaibón Laguna Salada. El super talento de Kelvin Ross. No puedo olvidarla. Vamos a apoyar los nuevos talentos. Búscalo en YouTube o en cualquier plataforma digital. No puedo olvidarla.
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0: Kelvin Ross.
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0: No puedo olvidarla. De Jaibón, Laguna Salada, provincia Valverde.
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0: Kelvin

0: Búscalo en YouTube o en cualquier plataforma digital. El que se enamora, pierde. Rudy Gutiérrez, el que se enamora, pierde. Búscalo en YouTube, que está lindo ese tema.
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0: Rudy Gutiérrez, el que se enamora, pierde.
2: Vamos a hacerle un homenaje a nuestro gorrión, Alex Bueno, quien acaba de partir y ha dejado una profunda tristeza en nuestros corazones.

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Pero ¿a quién no le gusta eso? Hoy con Damas Gratis, Damas Gratis. Hasta las 10 de la noche. Kerub Ortiz y su Kerubanda. Digo, las damas son gratis, pero la fiesta comienza a las 10. Las damas son gratis, pero la fiesta comienza a las 10 de la noche. Hoy, Kerub Ortiz y su Kerubanda.

0: Esta noche.
1: Echa su polvorete.
0: ¿Cómo?
1: Chin,
0: 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Allá nos vemos con Dios. Así es que todo el mundo esta noche con Damas Gratis Querube. La fiesta comienza tempranito, 10 de la noche. Bernardito Fermín, el mejor en los controles. 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Hoy es lunes 28. Cuidado.
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5: El mismo. Ese soy yo. Contigo a esta hora por la N103. Como cada día, A las 12 arranca el show de Banda Real. Por aquí, por el monstruo.
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5: Lunes, iniciando la semana laboral ya. Contando a 28 de septiembre. Otro mes que casi se va. Se está guindando los tenis casi. Para dar paso a octubre. Y ya un día de eso estamos en Navidad otra vez. Oye,
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5: El número de la cabina de la N103.5. 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Acompáñame hasta la una. ¿Qué? Buen provecho.

0: una unión para siempre, ¿verdad? Si hay amor de verdad, amor verdadero y sincero. Es la N103, el show de la banda en el aire, óyelo.
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0: 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A propósito de Barbershop, tengo saludo para nuestro amigo José, en la rotonda del Ensanche Libertad, ahí en el furgón Barbershop, que nos escucha siempre por aquí, en la mañana, al mediodía, a las 5 a la hora del Majimbe Anthony Santos, a las 6 el show de la Superbanda. Mi panita José, en la rotonda del barrio Libertad, ahí está en el furgón Barbershop, junto a mi hermano Cornelio Arias. Cornelio, de lo mío, mío, mío personal. Cornelio, un abrazo para ti, para José ahí. Y que te ponga más buen mozo de lo que eres. Cornelio, el piloto de la banda Bachatúa del Majimbe. Cornelio, de la cuadra Bachatúa también. Abrazo para ustedes ahí, a nivel de gozadera. 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Sigue sonando la banda.
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0: Bueno, si Tatico se levanta. ¡Qué lío! Es la N103. Mi amigo Ignacio Cabrera. Mi panita Nacho, saludo para ti, hermano. Gracias. Allá desde Denver y Connecticut. Gracias, Ignacio, por estar ahí escuchando la N103 a esta hora. Gozándose su banda favorita. Déjame ver, Cristian de la Ermita Moca también. De lo mío, Cristian. Abrazo para ti, hermano. Déjame ver qué es lo que me dice por aquí, Cristian. Ah, ok. En copia. Aquí como cada día. Como tres patines, ¿verdad? A Neuri desde Mao. La gente mía, Neuri Crespo. Ok. Se gozó hasta más no poder el sábado con la banda por allá. A casa llena en Toreto. Estuvo la banda real por ahí en Mao Valverde. En Toreto, restaurante Mao. A Neuri, mi hermano. Qué bueno que la pasaste bien. Hasta la una de la tarde por aquí por la N. Con el auspicio de Auto Mayella.
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5: La mejor banda, la banda real. Dice así.

0: Y se lo dio. Bueno, mañana, martes 29, día de San Miguel. A la banda para Ranchito Piché, Club Cultural Diego de Ocampo, mañana. Se goza mucho, se baila para allá mañana, día de San Miguel, el patrón. San Miguel Arcángel. Así es. Y mañana 29 de septiembre. Así que coja para allá, mañana mucha gente, ¿verdad? Se pone su paño rojo en la cabeza, su pañoleta. Prende su cigarro. Y estará invocando a Belier. Mañana a gozar con la banda allá arriba. Una temperatura agradable que hace ahí. He ido a ese lugar y de verdad que vale la pena. Club Cultural Diego de Ocampo en Piché, allá arriba. Mañana se goza con la banda real, la agrupación del pueblo. 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

0: Y lo goza mi hermano Tony Disla. Tony, del proyecto de Gianilda Vázquez. Muy dura. Estaba ni fajado trabajando. Y ese hermano mío, Tony Disla. Saludos, Tony, te quiero mucho, hermano mío.
1: Cuando quien habla lo hace bien, estamos hablando de El Negro Pitre.
0: Te quiero mucho, no me vote, Tony, no me vote.
1: Él no es el mejor, pero su voz está adaptada a cualquier estilo. El Negro Peter.
0: Así es la cosa. Gozadera total. Reitero el saludo para Tony Disla, del proyecto de Gianilda Vázquez Santiago, coordinadores sectoriales. La provincia, Tony Disla, amigo mío, este que él era pobre. Mi cariño del alma. En España, allá está mi hermano del alma. Amigo mío, no se pierda el programa por nada del mundo. Elvis Batista. Elvis Batista, este Villa Isabela. Residente allá en Barcelona, España. Señores, saludos, ¿cómo están? Buenas tardes, bienvenidos. Estamos en el aire. Comienza el tiempo de The Legend. Tiempo de The Legend por la N103.5. N103FM.com. En Facebook, Negro Peter, sígame ahí. Negro Peter, búsquelo a sí mismo. Negro Peter, le va a salir ahí mismo. Que le da a seguir. Y va a vernos, puede enviar sus mensajes, sus saludos. En este lunes, inicio de la semana laboral, 28 ya. Oh, Dios mío, agoniza el mes número 9. ¿Qué se va? 583-1035, nuestra vía de comunicación. A alegrar al mundo, tiempo de The Legend, la Sinfónica de Nueva York. El tema que está arrasando en Victory con el Torito me tiene loco.

0: lo hace bien. Estamos hablando de El Negro Peter.
1: Así es la cosa. Lo bueno, Juan Basilio. Lo bueno, Negrito Ochoa. A esta hora de la tarde. Asiladera total. 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Me cuentan que le dieron una pela anoche al Patrón jugando dominó, el pesado allá. 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Tiempo de continuar con más de lo bueno, más de lo que te gusta a esta hora. Dame a ese que está sabroso. Se llama Corazón en Soledad. Canta Richard Francisco. ¿Qué de eso tú que sabes? Jesús Durán en sintonía, mi hermano. Rodríguez Puello también está gozando ahí, vacilando, vacilando. ¡Tony!

0: pero muy. Es Ramón Peralta. Ramón Peralta está gozando, mi primo. Salud y bendición igual, mi primo. Dice Jesús Durán. Buenas tardes, negro Peter. Por aquí por New Jersey, debajo de lluvia. Tú eres el mejor, dice él. No tanto. Gracias, Dios, Jesús. Tiempo de Delation, vívelo, disfrútalo, gózalo, siéntelo, vacílalo. Para el monstruo. N103.5 N103FM.com acompañándote tu negro. Tiempo de Delation en la Sinfónica de Nueva York. Ahora, Junior. Desde el 15 de diciembre en República Dominicana.
1: Luisito Pérez.
0: Ya daré el teléfono para que vaya separando su fecha con tiempo, ¿eh? Esto no se detiene. Esto sigue. 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Sabor.

0: literal.
1: Él no es el mejor, pero su voz está adaptada a cualquier estilo. El Negro Peter.
2: Síguelo ahí. No lo mueva de ahí, porque ahí es que está lo bueno, ¿verdad, Juan Basilio? El Prieto de Gurabo, Juan Vidio. Héctor Herrera, ¿dónde está, hermano mío? Juan Herrera, Toribio Herrera. Presente siempre está ahí Ronnie Ascona, Ramón Ascona. Dígame, hermano, ¿está hoy en función? Ronnie Ascona, Raymond Ascona, José Ascona el Dondo, Jordi, mi sobrino adorado, Joel Ascona, Nino Ascona, siempre están ahí, gozando. 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Ahí está Felipe Rodríguez. 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Continuamos. Elvis Batista, su merengue. José Domínguez, el patrón de Candelón, está ahí conectado. Reinaldo Aibar también se conecta. ¡Papi!

0: colocó una calle con el nombre de la vieja Fefa. Eso es un orgullo para la música típica, para la música en general y para toda la República Dominicana. La vieja Fefa. Ese gran reconocimiento allá en Union City. Union City. Reconociendo la trayectoria de la más grande, la gran soberana, la más querida, la que más la conoce el mundo de artistas dominicanos, Fefita la Grande, una calle que lleva su nombre, Fefita la Grande, allá en Union City. No tenía pensado ir a Estados Unidos y voy a ir antes que finalice el año para ver la calle que lleva el nombre de la vieja Fefa. Todos los músicos contentos, orgullosos de este gran reconocimiento a la gran soberana. ¡Pa'lante, vieja! ¡Pa'lante! Así es la cosa. Bueno, ya llegando al final, saludos para Neno García, mi hermano Neno García. Neno, me saluda a Matías. Voy a aprovechar 30 segundos porque ya me voy con la vieja Fefa que me llama. Me cerró, llámeme vieja Fefa, llámeme para preguntarle cómo se siente. Ahí, aprovechar 30 segundos que nos quedan aquí. Márqueme otra vez, la vieja Fefa, la Mayimba. Ahí está ella, la vieja Fefa. Cuénteme, Mayimba, ¿cómo estás? Si yo, que no soy usted, me siento que no puedo ni dormir de la alegría, de la satisfacción, del placer de que esa gente le hicieran ese reconocimiento. Dígame usted.
1: Buenas tardes, Neurofite. Buenas tardes, República Dominicana. Buenas tardes. Música típica de todos los músicos, hembras y varones. Estoy un poquito afónica porque el cambio de temperatura y tanto afuera y adentro,
0: sí,
1: y caliente y frío, usted sabe cómo es.
0: Sí.
1: Yo tengo para decirle a usted y a República Dominicana y a mi pueblo Santiago Rodríguez que de verdad se lo juro por Dios que en verdad yo no tengo palabras para expresar, para poder expresarle al pueblo dominicano lo feliz que yo me siento, agradecido al Papa Dios por tenerme todavía mis 83 años, que yo no sabía que tenía tanta energía, pero eso fue una cosa. No,
0: eso es increíble, eso es increíble.
1: Óigame, cuando me pusieron la banda, la corona, del desfile, que no se dio por lo que pasó allá en Nueva York.
0: Sí, sí.
1: Ahora es el día 11 de octubre, lo van a hacer.
0: El 11 de octubre.
1: Y me llevan para allá. Óigame, eso fue una cosa, negro, que yo no puedo explicarle, Jesús.
0: No, yo que he visto las imágenes, al igual que todos los dominicanos, porque eso ha estado saliendo en todos los programas, noticieros, no, comentarios, de todo.
1: En la calle, cuando estaba leyendo la resolución de la calle, él llamó y dijo que a mí que lo perdonara, que se le presentó una urgencia. Y le dijo al que estaba hablando, leyendo la resolución, cuando ese público yo eso, dijo, dígale a Fefita la Grande y a la República Dominicana que su calle es permanente.
0: Sí.
1: Porque allá en Nueva York ponen calle por tiempo.
0: Estacionaria, sí, por un tiempo, por un tiempo.
1: Sí. 5 años, 10 años. Y cuando el público oyó esto, negro, dice, su calle es permanente. Eso no se lo va a quitar el nombre nunca.
0: Ay, yo me imagino lo que se sintió y se vivió ahí.
1: Ahí la gente lloraba, la gente aplaudía. Allá el que me recibió fue Manny Cruz.
0: Sí, vi a Manny Cruz ahí.
1: Y le digo que cuando yo le bendice esto, que yo vi ese nombre ahí, se lo juro que jamás dije, papá Dios, ayúdame. Demasiada emoción, demasiada cosa junta. Un reconocimiento me hicieron le hicieron una proclama, una vaina allá que yo la tengo aquí.
0: Sí.
1: Óigame, eso es todo, todo, todo son logros de Pepita la Grande. Es para la música típica, todo, todo.
0: Así es. Vieja, se nos fue el tiempo, agradecido de Dios que le da todas esas cosas que usted se lo merece al 100%, al 1000 por 1000. Y son muchas cosas las que faltan más para reconocerla a usted por siempre.
1: Lo que la gente le gustó de la vieja fue cuando yo dije, no, que me vayan a dar como lo venga ahora. ¿Qué?
0: Mucho cariño, vieja, se le quiere.
1: Amén, amén.
0: Ok, la Mayimba, la más popular. Me voy. Regreso mañana, mi gente, gracias. Feliz resto de la tarde. Recuerden vivir hoy tal como si fuera el último día. La vida es una, es tan solo una y no retoña. Dios les bendiga siempre. Joel Rosario Cruz dice, se lo merece la vieja, eso y mucho más. José Domínguez, el patrón de Candelón, dice, wow, qué desfile para ella. La gente que está ahí conectado desde Estados Unidos. Cuídense mucho. Hasta mañana.

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0: ¡Santo Domingo!
1: ¡Lo veo!
0: ¡Que se sienta para el maestro Juan Luis Guerra!
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8: Señores, muchas gracias. Gracias por mantenerme dentro de sus corazones durante 6 años. Mil gracias por abrirme esas puertas. Esta canción me sale a lo más profundo de mi alma. Para todos ustedes.

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0: Señores, buenas tardes. Qué placer saludarles en el Tarimón en el Aire por la N103. El Tarimón de Rafa Calderón en vivo por la N103 en este lunes de recuperación.
1: Suena lo bonito.
0: Y los merengueros enamorados del Tarimón. Josie Esteban también.
2: Ni tigre ni león.

Josy Esteban, la Universidad del Merengue, grabándole los jingles al tarimón de Rafa Calderón por la N a las 4. 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

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El Tarimón que se difunde en 3 estaciones de radio pegada y que cubren las 14 provincias y que llegan a la diáspora como un chile. 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

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En vivo a nombre de Diplan Rolling Door, en puertas enrollables Diplan, Diplan Rolling Door, cruzando el puente Hermanos Patiño, camino a la herradura. Bueno, señores, y Gran Fiera ha venido con una fuerza enorme, con esta canción de amargue, de despecho, de sentimiento profundo, de un dolor que lleva en el alma, de alguien que le traicionó. Y no quiere que ningún amigo le diga, que le cuente, que le lleve noticias, ni negativa ni positiva, si tú no quieres amargarle el día. Gran Fier, señores, desde USA, desde Estados Unidos, sonando en el Tarimón.

el que no es tigre ni es león, la estampa Rafa Calderón. Yo soy Ramón Orlando. Dios le bendiga.

bien. El tarimón de Rafa Calderón. El tarimón de Rafa Calderón. 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El Rafa Calderón. 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El Rafa Calderón. Te lo dice Quinito Méndez, tu amigo.

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4: Aquí estoy ya atacando a través de la N103 con la música del Mayimbe. Mis amigos, buenas tardes. Hola, Santiago. Aquí comienza la hora del monstruo, la hora de la gozadera. Hasta las 6 de la tarde el especial. Con el negro.
5: Nuevo, negra.

0: Me llenaste de odio. Bárbara. Soldando el más duro.
1: El Mayimbe Anthony Santos.
0: Mi amigo Víctor Núñez. Gozando, gozando. Víctor Núñez, escuchando la N103, escuchando el Mayimbe.
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0: El super especial del Bachatú. 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Vámonos con esta. Hello, buenas. Todo bien por aquí, ¿quién me habla? Dímelo.
3: Canela de la Vega.
0: Adelante, mi gente de la Vega, dímelo, vegano.
3: Saludos para Mayra. Mayra, Saúl y Stanley.
0: ¿Y qué tú quieras del Bachatú? Dímelo.
3: Póngame lo que tú quieres, que toditos son buenos.
0: Ok, gracias, mi gente de la Vega. Mi gente de Cotuí también, los amigos de Jarabacoa, buenas tardes. 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Vámonos con más. Óyelo.
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1: Hey, aquí está su Mayimbe de nuevo. Yo quiero que ustedes sigan ahí con la hora del que más sabe de esta vaina.
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0: Anthony Santos, la leyenda viviente de la bachata, sonando en la hora del monstruo, con Juan Luis Pérez.

0: Esa mujer me tiene cogido, cogido de ahí a ahí. Mi amigo Tony, saludos. Tony el camionero. El hombre va rumbo a la capital dominicana. Por la autopista Duarte, escuchando la N por ahí. Tony.
1: Dedicado para mi amigo Reinaldo.
0: Vete tranquilo por ahí, hermano mío. Suave, suave, suave.

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1: Tocaría para José también. En la rotonda del Ensanche Libertad, ahí está José. Es del Furgón Barbershop. Escuchando este programa cada tarde, se lo goza José. En su barbería ahí, en el Furgón. Saludos de parte de Cornelio Arias, mi hermano Cornelio. 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
2: Vámonos para allá de nuevo.
1: 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Vámonos con esto.
2: Otra vez.
1: Con cariño para el negro. La gente de Burén de la Vega por

¡Ay, si yo fuera! Esa almohada en la que apoyas tu cabeza por las noches. O la toalla que te secas cuando sales del baño. Mi amigo Albert, saludos. Los muchachos de los ciruelitos ahí en la calle La Piña. Albert es un seguidor fiel del Mayimbe. Seguidor 1A, dice él. Y que le encantan esas bachatas viejas del Mayimbe. Albert, mi hermano, desde los ciruelitos, escuchando la N103. 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

0: Vámonos con esta viejita. Complaciendo peticiones, oye.
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0: 28 de septiembre. Arriba lo bueno. N103, llevando lo mejor a esta hora. Hasta las 6 de la tarde, hora del monstruo, hora del Mayimbe. 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
1: Vámonos para allá de nuevo.
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0: El show de la Superbanda. Para que no te muevas de ahí.
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3: Ese tipo soy yo. Que te acompaño cada tarde a esta hora. Pero con lo mejor de la música típica, con esta agrupación que mantiene la supremacía. Esa es la super banda, ya suena por aquí, por el monstruo.
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3: 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La producción del ingeniero Francis Reyes para la N103 en este lunes 28 de septiembre ya. Conéctate conmigo, óyelo ahí sonando.
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3: Desde Santiago para el mundo, la N. La N103FM.com. Sígueme hasta las 6 en esta ruta de alegría. Los mejores merengues de esta agrupación que se reunió el otro fin de semana en la Gran Arena, dos funciones a casa llena. El reencuentro de la superbanda. Aprovechando la entrada para saludar a un amigo y hermano, colega de la comunicación, tremendo profesional que en este momento me honra con la sintonía. Mi colega Radamés Hernández, cariñosamente Radio Hernández, colega locutor de la República Dominicana, que elabora en la emisora hermana Dominicana FM en Santo Domingo. Anda por aquí por el Cibao. Por Gaspar Hernández, anda rududeando el hombre, carretereando mi hermano Radio Hernández. Un abrazo para ti, tremendo profesional de la locución, destacado comunicador y un tremendo ser humano. Por eso le tengo un aprecio especial, un cariño excepcional a mi hermano y colega Radio Hernández, el hombre de Ocoa, de San José de Ocoa, pero vamos el Cibao. Radio, mi hermano, un abrazo para ti. Y espero que antes de irte a la capital, pues, pase por aquí, por Santiago, a darte un baño de pueblo aquí, en la ciudad corazón, N103, el Monte.

0: Los merengueros de Mao y la línea. La gente de Monción, Moncioneros.
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Es la N, vámonos con más. Vámonos con este, oye. Cantando Cristiana Guira, el show de la super banda. La banda que no pasa de moda.

0: aceleradito ahí, oye. ¡Aceléralo, mami!
1: ¡A Colombia!
0: ¡Vámonos para allá! ¡A Colombia!
1: ¡Prepárense, que esto se va a acelerar!
0: ¡Saludo para el maestro Neil Carrasco! ¡Neil Carrasco!
1: ¡Cógelo!
0: ¡Destacado música dominicano!
1: ¡La innovación!
0: ¡Una estrella, Neil! La contagiosa superbanda. A esta hora suena por la N103. Los choferes en cadena conmigo. En el tapón a esta hora. Un poquito quillado, ¿verdad? Esos tapones ponen a uno, ya tú sabes, de todas maneras. Los amigos del concho ahí. Las diferentes rutas. Los taxistas de Uber. Los de Didi. Gracias. Los que van ahí en el carro privado, en la jipeta, en la camioneta, en el camión. Escuchando la N103, déjame ver, me voy a WhatsApp. Ahí está el amigo José Domínguez. Cariño para ti, hermano, gracias por la sintonía, José Domínguez. Mi gente de USA, Estados Unidos, por allá. Dice por aquí el amigo Víctor Checo también, desde Corona, Queens. Está por allá Víctor Checo esperando el merengue, el negro en salsa. Aquí están todos, casi 200 temas que tengo de la superbanda. Así que pídeme el tuyo. Óyelo ahí como suena, óyelo.
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0: esos ojitos mexicanos. Me tienen vuelto loco y sin idea. Cariño para Rosaura, saludos. Mis amigas de Tierra Alta por ahí, mujeres merengueras, son tipiqueras de pura cepa. Estas mujeres eran seguidoras de la superbanda de aquel tiempo, Dice Rosaura que ella y su amiga Janet eran fijas en el tipiquito Los Cocos. Y que no se quedó una fiesta por ahí en Las Vegas. Donde quiera que se presentó esta agrupación, la superbanda. 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Vámonos con esto, oye. Para mi amigo Juan López. Juan lo pidió, aquí está. El merengue Rada Vez Guerra. Música típica por un tubo. Óyelo.
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0: Satélite.
1: Gracias, gracias. Complacido, Odilio Vélez.
2: Bueno, bueno, bueno, bueno. Complaciendo peticiones. Óyalo.
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2: Esto es una vaina bien. Rama que se oye este, Dios mío. El show dominando. Omar Cabrera, mi hermano. Un abrazo para ti. Un abrazo para mi gente allá en Orlando, Florida. De paso para nuestro amigo y hermano Ramón Payero, el hombre de la calle. Un abrazo para ti, Ramón, hermano. 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Vámonos con este tema, que me lo pidieron hace ratito, oye. Me pidieron el Puente Seco, el Cumajón, me pidieron el Muerto. Y me pidieron Chichebello también. Vamos a ver lo que pasa en los últimos minutos del show de la Superbanda. Por aquí, por la mejor emisora.
3: La

La consejera. El señor Domingo Echavarría. La gente de Filadelfia gozando por allá. Domingo. Es un papurrí que debo hacer al final. Óyelo ahí. El amigo Salvador Hinoa.

0: Mi lindo país, República Dominicana, Quisqueya. Punto final, el show de la Superbanda, ¿eh? Muchas peticiones que se quedaron para mañana, si Dios lo permite. 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La producción del ingeniero Francis Reyes. Doctora Suheiri, saludo especial para usted también. Anima todo el camino, Juan Luis Pérez, para tu emisora.
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0: Bye bye, buenas noches, sean felices.
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